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0: La temperatura en Radio Imagina. En Santiago, 14 grados.
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0: La hora en Radio Imagina. 10:02. A esta hora, el escritor Arturo Pérez Reverte en Radio Imagina. Compartir almohada es compartir secretos.
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La temperatura en Radio Imagina. En Santiago, 12 grados.

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0: La hora en Radio Imagina.
1: 11 de la noche. A esta hora el escritor Antonio Skármeta en Radio Imagina. El computador no interfiere con la creatividad, así como las piernas no interfieren para caminar.
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0: La temperatura en Radio Imagina. En Santiago, 12 grados. 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

0: La hora en Radio Imagina. 11:58. A esta hora el poeta Armando Uribe en Radio Imagina. Yo soy el eco, tú eres la palabra.
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0: La hora en Radio Imagina. 12:58 minutos. A esta hora, el poeta Allen Ginsberg en Radio Imagina. He visto a las mejores mentes de mi generación destruidas por la locura.
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La hora en Radio Imagina. 1:59. A esta hora, el piloto de automovilismo Ayrton Senna en Radio Imagina. Los pilotos somos, para la gente, más un sueño que una realidad. 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

La hora en Radio Imagina. 3:01. A esta hora la escritora Agatha Christie en Radio Imagina. Tengo la paz, ya no quiero la magia. 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

La hora en Radio Imagina. 4 de la mañana. A esta hora, el cantante Alejandro Sanz en Radio Imagina. 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

La hora en Radio Imagina. 4:58. A esta hora el piloto de automovilismo Ayrton Senna en Radio Imagina. La vida es demasiado corta para tener enemigos. 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

La hora en Radio Imagina. 5:58 minutos. A esta hora la escritora Alice Munro en Radio Imagina. La memoria es la forma en que seguimos contándonos a nosotros mismos nuestras historias. 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

0: La temperatura en Radio Imagina. En Santiago, 9 grados.
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La hora en Radio Imagina. 6:57 minutos. A esta hora el poeta Arthur Rimbaud en Radio Imagina.

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15: Muy buenos días. ¿Cómo están ustedes? Qué alegría, qué felicidad, qué entusiasmo. ¿Recargaron? ¿Cargaron las baterías el fin de semana, no? ¿Qué tal? ¿Descansaron? ¿Se desconectaron? ¿Cómo estuvo ese fin de semana? ¿Con lluvia, cielos nublados, con sol en algunos rincones de nuestro país? Bueno, lo que sea, nosotros estamos aquí arrancando este primer día de la semana, hoy lunes 5 de octubre, preparándonos, ¿saben para qué? Para disfrutar del nuevo fin de semana que se acerca. Ya el viernes nos desconectamos todos, porque ya el viernes vamos a mirar lo que será el fin de semana, el sábado, domingo y el día lunes 12 de octubre, que será día de descanso para muchos de ustedes. Muy bienvenidos entonces a comenzar una nueva semana esta mañana, como siempre, entregándoles la mejor información y como cada mañana también compartiendo los clásicos de la música. Hoy día tenemos un concurso, pero fantástico. El premio te va a encantar. La invitación es a quedarse en la 88.1 para comenzar la jornada así.
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15: Comenzamos contándote que la temperatura en Santiago alcanza los 10 grados hasta hora de la mañana. Y para hoy, baja la máxima anunciada. Hasta ayer eran 20 grados. Para esta tarde estamos esperando una máxima probable de 16 según la Dirección Meteorológica de Chile. Y va a ser la misma máxima, la misma temperatura compartida con Rancagua, Talca, Chillán, Concepción, Temuco. En el caso de Valdivia, la máxima 13 grados, Puerto Montt 14, al igual que en Coyhaique. Las lluvias van a estar concentradas desde donde, partiendo por Rancagua hasta Puerto Montt. En Punta Arenas, máxima probable 9 grados con lluvias durante la tarde nada más. ¿Ah? Nos trasladamos al norte, a nuestra Arica, a nuestro Iquique. 23 grados en la máxima para esta tarde de día lunes. En Antofagasta, 20 grados. En Copiapó, 23. La Serena, Coquimbo, 19 grados. Y en la región de Valparaíso, 16 grados. Saludamos a toda la gente que nos sintoniza a través del dial y a muchos otros que también nos escuchan a través de la página web radioimagina.cl y tantas personas, ¿ah? Oyentes, utilizando la aplicación de Radio Imagina. Arrancamos así nuestra cita musical del día de hoy. ¿Con quién lo hacemos? En compañía de nuestra querida inolvidable Rafaela Carrá. ¿Qué mejor manera de comenzar la semana de esta forma? Caliente, caliente. Bienvenidas, bienvenidos.

A ver, Flavio Bolsonaro, ¿eh? Comenzamos con esta noticia internacional. Da la sorpresa en Brasil y pasa en primer lugar a la segunda vuelta frente a Lula da Silva. Esto es en el marco de las elecciones presidenciales en la potencia regional. Educación, salud y obras públicas se anticipan como puntos críticos en el debate del presupuesto del día de mañana. Las partidas todavía no se conocen, ¿eh? La oposición cuestiona recortes en beneficios sociales y el oficialismo dice que estos serán resguardados. Inversiones comprometidas permitirían adelantar la creación de nuevos empleos en minería pese a reciente caída en la producción. Por otro lado, proceso para fijar los precios máximos de servicio en notaría entra a su fase final. Estamos hablando de que hay 3 años de plazos en ese sentido. En otras informaciones, por supuesto que destacamos a esta hora de la mañana, bueno, lamentar también tristemente el fallecimiento de un carabinero, muy joven él, durante un operativo policial, un llamado por violencia intrafamiliar. Así que nuestras condolencias, por supuesto, a toda la familia de carabineros. En otras noticias, el San Cristóbal sobre ruedas. ¿Por qué lo menciono? Porque entre quienes piden frenar y los que temen más restricciones, claro, en 2 meses se aplicarán nuevas reglas en el Parque Metropolitano. En otras noticias que vamos a estar chequeando a esta hora de la mañana, vamos a hablar de la inteligencia artificial. ¿Puede la IA reemplazar al psicólogo? ¿Qué dicen los expertos? ¿Hasta dónde puede llegar el uso en salud mental? ¿Quién no le ha consultado alguna vez a la IA sobre algún problema emocional, laboral? Bueno, vamos a hablar de ello. Vamos a hablar también de las ISAPRES que van a tener que sí o sí a emitir bonos. ¿Te ha pasado a lo mejor que tienes problemas con tu huella digital y no te han vendido el bono? Bueno, van a estar obligadas a ello. Vamos a hablar de ello y también en materia de salud y bienestar vamos a conversar de la siesta. ¿A quién no le gusta disfrutar de una rica siesta? Bueno, en el transcurso del programa vamos a hablar de ello. 7:08 a.m. y volvemos a la música a esta hora. Lunes 8 de octubre. ¿Y serán con quién? En compañía del gran... Qué gran artista. Estamos hablando de nuestro José Luis Perales, un velero llamado Libertad, en esta mañana de día lunes.

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1: Luego de escuchar esa tremenda interpretación con nuestro querido Joan Manuel Serrat, 7:14, vamos con novedades en las calles, semáforos apagados. Primero, muy cerquita aquí de la radio, en la comuna de Ñuñoa, Américo Vespucio, diagonal oriente, sin funcionar ese semáforo, para que ustedes lo tengan ahí muy presente en consideración y apliquen un poquito de paciencia también, ¿cierto? Avenida El Salto, Américo Vespucio, está pasando la comuna de Recoleta, entonces, que este semáforo tampoco se encuentra operativo. Aquí en Providencia, Luis Taller Ojeda con Avenida Pocuro. Conducir a la defensiva hacia estas intersecciones es el llamado de nosotros como equipo en Panorama Imagina. Quiero recordarte también que desde el sábado los servicios de buses Red Movilidad 201, 301, 306 y 264N comenzaron a circular por el renovado eje de calle Bandera en el centro de Santiago. ¿Te acuerdas que el otro día te comenté que iba a quedar liberada la calle para el transporte público, los autos? Bueno, es importante que lo tengas en consideración, ¿eh? Así que ya se encuentra operativa Avenida La Calle Banderas en pleno centro de la capital. Y mientras a lo mejor tú planificas tu viaje, vas al metro, vas en dirección a él, bueno, te cuento que ya comenzó la hora punta con toda la red disponible, señalando nuestros amigos de metro que para tener un mejor viaje es importante evitar detenerse en las puertas y distribuirse muy bien dentro del andén.
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1: Hay que pensar también en la gente que va alrededor y necesita llegar al trabajo al igual que tú. Volvemos a la música, 7:16 en esta mañana de día lunes 5 de octubre, ya mentalizados con el fin de semana que se acerca, el fin de semana largo, ya comenzamos a pensar en ello, pero mientras nos quedamos con él, con un gran recuerdo, con el gran Elvis Presley, con All Shook Up.

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1: Hoy, lunes 5 de octubre, ¿sabes qué? Se celebra el Día Internacional de la Educación Vial con la finalidad de concienciar a la población mundial acerca de lo importante, el aprendizaje de las normas básicas viales para prevenir accidentes de tráfico. A esta hora, lunes por la mañana, en Panorama Imagina, yo te pregunto, ¿qué edad tenías tú cuando viajaste por primera vez sola o solo en micro? ¿Te acuerdas o no? ¿Te tocó viajar a lo mejor a escondidas? ¿Dijiste, no, si no te preocupes, me voy con los papás de la vecina? No, y viajaste sola en micro, no sé, a los 10 años, a los 12 años. ¿Qué edad tenías cuando subiste solita a una micro o al metro sin tus padres? Ahora, ¿qué pasa con nosotros como papás? ¿Qué creemos? ¿Qué piensas tú? ¿Cuál es la edad óptima para que nuestros hijos viajen por primera vez solos en el transporte público? ¿Les parece que recordemos, evoquemos? Y también, si lo deseas, nos cuentes cómo lo has hecho con tus hijos. A través del WhatsApp lo puedes hacer, responder a la pregunta. ¿Y sabes qué? Vas a estar concursando por entradas al concierto de nuestra querida Luz Casal en el Teatro Municipal de Santiago. Claro que sí. Respondes a la pregunta y concursas. Más 569-97-67-37-15. Ahí estamos esperando, a partir de este preciso momento, tu opinión.
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1: 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Qué hermosas canciones tiene la cantante española Luz Casal. ¡Ay, qué linda canción!
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1: ¡Qué hermosa! Por primera vez en Chile. Bueno, ya te voy a contar quién va a estar por primera vez. No, te lo cuento de inmediato. 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Hacemos un alto comercial para regresar con Miguel Bosé. Tenemos a Soda Stereo. Vamos a escuchar a The Police, a Ricky Martin y a muchos más.
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0: 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La temperatura en Radio Imagina. En Arica, 17 grados. En Santiago, 9 grados.
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4: Porque son 24 años acompañándote con lo mejor de la música. 7:30. ¿Sabías que el cantante Miguel Bosé nació en Panamá? Claro. Por un aterrizaje de emergencia debido a dolores de parto de su madre. Y además posee 4 nacionalidades. La española, la italiana, la panameña y colombiana, pero vive en México actualmente. Nos quedamos con su música, Nena.
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1: ¿Qué es lo que habitualmente o a lo largo de la semana le preguntas a la inteligencia artificial? ¿Le haces consultas o no? Bueno, fíjense que la IA ya es utilizada para resolver dudas e incluso buscar apoyo emocional. Exactamente, así lo explicó Álvaro Jiménez, el psicólogo, doctor en sociología e investigador en el programa Tecnociencia con Andrea Ubaid. Según una encuesta del Instituto de Ciencias Sociales de la Universidad Diego Portales, a 1.500 adultos chilenos, un 39% de quienes utilizan modelos de lenguaje los usa para apoyo psicológico, orientación. Por ejemplo, cuando hay un problema con la pareja, problema con el jefe, con los hijos, la cifra llega al 59%, principalmente en los jóvenes, de 18 a 25 años. Claro, hoy en día en Chile más de la mitad de los jóvenes estaría utilizando la inteligencia artificial o modelos de lenguaje para apoyo emocional. Ahora, ¿esto sirve o no sirve? Según el especialista, explicó que estas herramientas pueden servir para detectar ciertos niveles de sintomatología y para orientar ciertas hipótesis diagnósticas, pero aclaró que el diagnóstico sigue siendo algo clínico, hecho por un ser humano, no por una máquina. Claro, la IA podría entregar una contención inicial 24/7, especialmente cuando los servicios tradicionales no están disponibles. Sin embargo, advierte que no puede hacerse cargo del proceso psicoterapéutico, que es cara a cara, ¿cierto? Face to face con el mismo especialista. Así que por eso explicó que en la naturaleza de la atención psicológica, la intervención clínica es una práctica de cuidado para salir del paso en el momento nada más, pero jamás para utilizar la inteligencia artificial como un asesor disponible, porque no va a reemplazar jamás lo que es la terapia con el profesional de la salud.
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1: Qué interesante, ¿eh? Ahora si yo le pregunto a la guía qué es lo que más las personas, los chilenos, le están preguntando. Bueno, las chilenas y chilenos preguntan principalmente a la guía sobre trámites sociales, contingencia económica, clima, consultas laborales y también temas políticos. ¿Y tú qué le preguntas a la guía? Volvemos a la música, faltando 23 minutos para las 8 de la mañana. Nos quedamos en compañía del grupo Soda Stereo, el 88.1. Arrancando con todo la semana, trátame suavemente.

¿Sabías que comenzó el Cyber Monday? Claro que sí. Luego de escuchar al grupo mexicano Maná, te voy a contar, te voy a hablar de aquellos sitios que puedes usar para buscar y verificar las mejores ofertas en el Cyber Monday que comenzó esta jornada de día lunes. Mientras nos quedamos con los mexicanos de Maná, oye mi amor, esta mañana de día lunes 5 de octubre.

0: Oye, mi amor, ahí escuchábamos a los mexicanos de Maná que se preparando todo, las maletas, todas sus cuerdas vocales, incluso, obviamente, para lo que será su concierto el 15 de diciembre en el Estadio Monumental aquí en nuestro país. Y faltando 15 minutos para las 8 de la mañana, bueno, con la llegada de un nuevo Cyber, comparar precios antes de comprar puede ser una muy buena idea, muy buena alternativa para saber cuánto cuesta realmente un producto y revisar si el descuento anunciado representa realmente o no una rebaja respecto de su precio anterior. Bueno, además de las plataformas oficiales de las marcas participantes, existen sitios que reúnen ofertas de distintas tiendas y herramientas que permiten, y esto también es bien amable, ayuda mucho, permite comparar los precios o revisar el historial de un producto antes de concretar una compra. Por ejemplo, tienes el sitio web Descuentos Rata. Descuentos Rata, esto es una plataforma chilena que reúne ofertas, cupones y descuentos de distintas tiendas y servicios. El sitio cuenta con categorías que incluyen tecnología, supermercados, moda, restaurantes y otros productos, además de secciones. Por otro lado, tienes la alternativa Canasta, Canasta con K, así se escribe. Otra plataforma que permite buscar y comparar precios de productos disponibles en distintas tiendas online. Una de las principales herramientas de este sitio es el seguimiento de los precios, que permite revisar cómo ha variado el valor de un producto antes de comprarlo. Pero tienes otra alternativa, otra plataforma. Esto es Solo Todo, para quienes buscan principalmente productos tecnológicos. Solo Todo permite cotizar y comparar valores entre distintas tiendas. Entre sus categorías se encuentran tecnología, computación, celulares y electrohogar. Y también tenemos como otra alternativa, plataforma para que puedas enterarte de las promociones, Descuento Off, otra plataforma que reúne promociones y que recopila descuentos en categorías como moda, tecnología, hogar y entretenimiento. Así que ahí tienes algunas alternativas si estás pensando en comprar algo en este Cyber que comenzó el día de hoy y que se extenderá hasta el día miércoles. Y ojo también con los cuidados, ¿ah? Las recomendaciones de seguridad, es importante comprobar la dirección que comience con https://, y acceder a través del sitio web cyber.cl para ver las marcas oficiales. Y también, mucho cuidado con ello, sospecha de descuentos demasiado atractivos y no abras enlaces que soliciten datos personales o bancarios llegados por WhatsApp, mensaje de texto o redes sociales.
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0: Con esta útil información regresamos a la música. ¿Y qué les parece si viajamos todos juntos hasta el año 1978 para escuchar y recordar una hermosa balada con el grupo Journey? Lunes por la mañana, qué mejor que disfrutar de este sonido. Light, el 88.1.

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0: Hola Edith, buenos días. Me dejaste un lindo recuerdo. La primera vez que yo tomé locomoción colectiva sola fue a los 6 años. Mi mamá en ese momento trabajaba de temporera y me dejaba en el paradero de la micro donde la pasaban a buscar a ella, y luego yo me subía a la micro que me llevaba al colegio. La manera que yo tenía para identificar cuándo me tenía que bajar era que las mismas niñas que anduvieran con el uniforme de mi colegio, ahí yo, cuando se bajaban ellas, me bajaba yo, y para cruzar la calle también esperaba que todas pasaran y cruzaba la calle junto con ellas.
1: Pero qué niña más habilosa, tan chiquitita. Además, muchas gracias. Mira qué bonito recuerdo que nos entregaste a esta hora de la mañana. Muchísimas gracias. Hoy estamos recordando, ¿qué edad tenías tú cuando comenzaste a usar el transporte público sola, solito? ¿A qué edad te subiste por primera vez sola en una micro, en el metro? ¿Qué edad tenías? Cuéntame en el WhatsApp de la radio, ¿te parece que evoques y recuerdes con nosotros a esta hora de la mañana? Bueno, escríbenos en el WhatsApp de la radio, vas a estar concursando por entradas al concierto Veluz Casal, claro que sí. Va a estar en el Teatro Municipal de Santiago, más 569-97-67-37-15, 97-67-37-15.
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1: Y saludamos en este preciso momento a quién, a nuestros auspiciadores, por supuesto. 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Qué hermosas canciones, ¿eh? 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Y no me importa nada. A nosotros sí nos importas. 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A lo mejor quieres oír a Ricky Martin. ¿Por qué no quieres bailar con el ritmo de Kool & the Gang, la movida setentera, que el 88.1? Son algunos de los invitados para esta mañana de día lunes 5 de octubre en Panorama Imagina.
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2: 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La hora en Radio Imagina. 7:58. A esta hora, el cantante Miguel Bosé en Radio Imagina. La locura es lo que nos salva.
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1: Son exactamente las 8 de la mañana con 2 minutos. Ya estamos de regreso con más Panorama Imagina y con el rey de la música latina, que tiene una trayectoria llena de récords, de ventas, anécdotas, particulares manías también. En fin, lo escuchamos con Otra Parte de Mí a esta hora de la mañana, al 88.1.

0: Qué hermosa canción. Ay, no te apartes de mí, la versión original en la voz del cantante brasileño Roberto Carlos. Son las 7 de la mañana con 7 minutos. ¿Eres usuaria, usuario de ISAPRE o de FONASA? Bueno, ya vamos a hablar de FONASA. Primero les quiero hablar de ISAPRE, porque la Superintendencia de Salud, fíjense que obliga a las ISAPRES a emitir bonos, aunque la huella del paciente no sea reconocida. ¿Quién no le ha pasado alguna vez que ha perdido una hora médica justamente porque la huella no ha sido reconocida? Bueno, este es un gran problema, ¿no?, que debería ya terminar. Por eso la Superintendencia estableció nuevas reglas para la emisión de bonos electrónicos cuando los sistemas utilizados por las ISAPRES no logran reconocer la identidad de una persona. La superintendente o el superintendente de salud, Fernando Riveros, explicó que cuando ni el sistema biométrico ni el mecanismo auxiliar logran validar la identidad de la persona, la ISAPRE debe igual emitir el bono, ¿eh? Debe emitir igual el bono con la cédula de identidad o con los elementos de verificación que esta contiene, como por ejemplo el número de documento o el código QR, sin dilaciones ni exigencias que puedan entorpecer el acceso a la atención o provocar la pérdida de horas médicas, que es lo más complejo de todo. Ya, para que lo tengan muy claro, usuarios de ISAPRE. ¿Qué pasa con FONASA? ¿Cuántas personas han comprado alguna vez un bono online y han evitado hacer la fila presencialmente? Bueno, los bonos de FONASA permiten acceder a una consulta o procedimiento médico con un prestador que se encuentra en convenio mediante la modalidad de libre elección. Entre las alternativas se encuentra el bono web, una opción que permite justamente comprar el bono de manera digital a través del sitio web Mi FONASA para consultas con médicos que se encuentren en convenio. Para adquirir el bono de manera online, se debe ingresar a Mi FONASA y realizar la compra del bono web. Esta alternativa está destinada a consultas de médicos con convenio. Así para que lo tengan muy claro. Ahora, ISAPRE también entrega esa modalidad. Si no quieren hacer la fila presencial, pueden comprar el bono de manera online.
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0: Y nuestro siguiente invitado no tuvo que hacer una fila para recibir un rico café. Él llegó de sorpresa, ¿eh? Fíjense que una cafetería, no la voy a mencionar, pero no en Chile, prometía bebidas gratis a famosos. ¿Y saben quién llegó? Ricky Martin. Sí, yo me muero. Como dice la Sole, una stand-upera muy, muy chistosa, ¿eh?, muy talentosa. Me muero muerta. Apareció Ricky Martin a cobrar su beneficio. Nos quedamos con el sonido de un romántico puertorriqueño. Te extraño, te olvido, te amo.
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0: Ahí escuchábamos a Ana Belén con Derroche, 8 de la mañana con 19 minutos. Esta mañana, del lunes 5 de octubre. ¿Cómo va la jornada? ¿Cómo va tu mañana? ¿Cómo van tus exámenes médicos? Bueno, vamos a hablar del cáncer de mama. Porque las mujeres entre 50 y 69 años tienen derecho a una mamografía gratis cada 3 años sin costo adicional en el sistema público. Pero más allá de eso, que es muy importante que tú lo sepas, fíjate que en Chile la mejor forma de prevenir y enfrentar el cáncer de mama, la primera causa de muerte por cáncer en mujeres en el país, es combinar un estilo de vida saludable con la detección temprana a través de mamografías y controles médicos. También es importante que conozcas tus mamas, si notas un bulto, cambios en la piel, bueno, una serie de señales, hay que estar muy atentos a ello y acudir a un centro médico. Pero en fin, para profundizar en ello, tomamos contacto con la doctora ginecóloga de Clínica Dávila, Karina Sequeira. Y le preguntamos por qué es tan importante considerar la mamografía y a contar de qué edad. De pronto eso puede generar alguna inquietud o confusión y esto es lo que nos dice.
1: Hola Edith, ¿cómo estás? Para nosotros los médicos es importante considerar la mamografía alrededor de los 40 años. Decimos que es importante que las mujeres ya se lo empiecen a hacer porque a esta edad comienza a haber un aumento progresivo de la frecuencia de cáncer de mama. O sea, esto es, lo vemos más. Y lo que estamos buscando con la mamografía es una detección temprana. O sea, al final la mamografía, la ecografía mamaria, lo que están buscando es encontrar el cáncer antes de que la mujer realmente pueda detectarlo cuando es pequeñito y sobre todo pues más tratable. Y en ese momento pues por supuesto que la mamografía ha demostrado que va a reducir el cáncer de mama. Se han hecho muchos estudios clínicos, hay algunas sociedades que incluso los consideran bianual, pero nosotros consideramos que es una buena manera de buscar ese cáncer en un momento que es muy tratable. Obviamente que es muy distinto a cuando una mujer ya tiene un bulto o secreción por pezón o cambios de la piel, porque ahí pues obviamente no necesita esperar a hacerse el examen, sino que directamente tiene que ir a consultar con su ginecólogo.
0: Bueno, fíjense que el cáncer de mama detectado a tiempo tiene una probabilidad de curación o supervivencia superior al 90%, convirtiendo la detección precoz en la herramienta más eficaz contra la enfermedad. Y lo que les mencionaba recién, la mujer entre 50 y 69 años tienen derecho a una mamografía gratis cada 3 años sin costo adicional en el sistema público. El diagnóstico y tratamiento del cáncer de mama está cubierto por las garantías explícitas en salud, el GES, para asegurar una atención oportuna. En Chile, los trabajadores con contrato superior a 30 días tienen derecho a medio día de permiso laboral una vez al año para someterse a exámenes preventivos como mamografía, Papa Nicolau y, en el caso de los hombres, examen a la próstata. Medio día de jornada laboral, una vez al año, presentando, por supuesto, todos los papeles que se requieren.
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0: Cada mañana tenemos útil información para ti. El 88.1, lunes por la mañana. Te está costando comenzar la jornada, ¿no? Comenzar la semana. ¿Está siendo difícil? Déjate llevar por el sonido de Kool & The Gang y esta canción que dice así: la movida setentera, que es el 88.1, nuestro mes aniversario. Get a donut.

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0: Hola Edith, ¿cómo estás? Oye, no me vas a creer, pero yo aprendí a andar en locomoción colectiva cuando tenía 18 años. Salí del colegio y encontré un trabajo como estafeta en una empresa y justo en ese tiempo fue el cambio de los buses amarillos. Pero resulta que a mí se me hizo fácil porque como era el cambio, todo
1: Claro.
0: el mundo andaba perdido, así que era una más. Entonces fue súper fácil para mí, a pesar de que comencé muy tarde a andar sola en la locomoción colectiva.
1: Mira, tuviste la fortuna, lo sabía. Imagino que sabías todo lo que, cómo funcionaban los paraderos, las letras, los números. Muchas gracias. ¿A qué edad viajaste sola o solo por primera vez en el transporte público, pero sin papá, sin mamá? ¿Qué edad tenías? ¿12 años, 13 años? ¿Con permiso? ¿Sin la autorización de un adulto? ¿Qué aventuras tienes en el transporte público? ¿Por qué estamos hablando de ella? Hay una razón muy simple para estar hablando del transporte público, porque hoy se celebra el Día Internacional de la Educación Vial. Y en otro tema de conversación, puedes contarnos tu historia en el WhatsApp de la radio y vas a estar concursando por entradas al concierto de Luz Casal, que se acerca a nuestro país, claro que sí, con dos presentaciones. La primera en el Teatro Municipal de Santiago y la segunda presentación en Temuco. En el WhatsApp de la radio queremos escucharte. Más 569-9767-3715, 9767-3715.
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1: Primera vez en micro sola fue a los 15 años. Pero no sola, con mi hermana, la verdad. 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Si quieres cantar también en el WhatsApp de la radio, lo puedes hacer, ¿eh? Queremos escucharte. 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Ya regresaremos, ¿con quién? Con Franco Simone, vamos a escuchar a Luz Casal. Tenemos al grupo Backstreet Boys para acompañarte en tu despertar.
2: 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La temperatura en Radio Imagina. En Copiapó, 14 grados. En Santiago, 11 grados.
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1: Y el romanticismo se apodera de tus oídos esta mañana del lunes 5 de octubre aquí en Panorama Imagina. Faltan 24 minutos para las 9 de la mañana. Nos visita directo desde Italia Franco Simone, Paisaje.
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Faltan 20 minutos para las 9 de la mañana. Y luego de escuchar al italiano Franco Simone, vamos a hablar de nuestra querida cantante española, Luz Casal, quien se prepara para su visita a nuestro país. Luz Casal, me motiva mi necesidad de meterme en líos, lo dijo tajantemente, ¿ah? La cantante española regresa con su nuevo disco a Chile, donde tendrá este mes dos presentaciones, la primera en Temuco y luego en Santiago, tal como escuchan. Sobre sus shows en Chile, adelanta, hablando en términos musicales, que es lo que a mí me interesa, y lo que destaco de los conciertos, habrá poca ambientación, pocos efectos visuales y mucha música, y música muy variada. Creo que lo que la gente va a esperar, aparte de las canciones clásicas, como las que estamos escuchando, son estas canciones nuevas. Así que a prepararse para lo que serán sus dos shows en nuestro país, el 17 en Temuco y el 18 de octubre en el Teatro Municipal de Santiago. Nosotros estamos sorteando entradas para su concierto en el Teatro Municipal de la Capital. Solo esperando tu participación a través del WhatsApp de la radio. ¿A qué edad anduviste por primera vez sola o solito en transporte público? Nos quedamos con la música de Luz Casal, el 88.1. No me importa nada.

0: Casal, nuestra invitada a esta hora de la mañana en Panorama Imagina, faltando 14 minutos para las 9 de la mañana. A ver, vamos a escucharte, queremos saber qué edad tenías tú cuando viajaste por primera vez sola o solito en el transporte público. Escribe, por ejemplo, Lucía, dice, recuerdo que mis primeras salidas solas fueron al colegio en Valparaíso, fue en los antiguos troles. Uy, qué recuerdo, yo lo asocio a las vacaciones, tú vivías ahí en Valparaíso. Muchas gracias por tu historia. ¿Quién más escribe? Hola, querida Edith, nuestra amiga Valentina Duarte. Desde Peñaflor, yo anduve sola por primera vez en transporte público cuando tenía 12 años porque me mandaron a estudiar a Santiago, al Liceo 1 de Niñas. Me lanzaron desde muy pequeña, pero me sirvió mucho para tomar valentía y también independencia. Hola, buenos días.
1: Hola, Edith, ¿cómo estás?
0: ¿Y tú?
1: Por acá, Erika. Mira, yo empecé a moverme en el transporte público muy niña, vivo en una zona rural, y empecé a asistir a la feria los sábados como a los 10 años.
0: Chiquitita.
1: Como estoy en una zona rural, todos se conocían, entonces era como muy normal. Y iba a la feria, compraba mis cositas, siempre he sido muy independiente y gracias a Dios nunca me pasó nada.
0: Qué bueno, eso mismo estaba pensando. Ah, muchas gracias. Hoy han cambiado tanto las cosas. Bueno, hola, buenos días.
2: Hola Edith, buenos días. La primera vez que yo anduve en buses de la locomoción colectiva fue cuando tenía 6 años, porque salía con una prima, era toda una aventura. Las dos teníamos la misma edad y tomábamos la micro o el bus en ese tiempo de un paradero a otro solo para aventurar. Que tengas buen día,
0: entretenido, cuídense. Sí, qué aventura inolvidable. Gracias por compartirla con nosotros. Hola.
3: Hola Denise, mira, yo comencé a andar en locomoción colectiva a los 10 años. En ese entonces habían de locomoción las famosas liebres, las micro Ford, y Santiago era muy distinto a lo que es ahora. Bonito recuerdo, saludos.
0: Bonito recuerdo, bastante diferente que era Santiago, ¿cierto? Y las otras ciudades de nuestro país. Muchísimas gracias. Bueno, ya me imagino que muchos de ustedes tienen hijos grandes, adolescentes, ya más adultos y todo, pero para quienes están criando hijos pequeños o tienen nietos que están en esa etapa en que quieren viajar solos en micro o en el metro, ¿qué es lo que dicen normalmente los expertos desde la psicología? Consideran que entre los 10 y los 12 años los niños tienen la madurez cognitiva y la autonomía suficiente para realizar trayectos cortos y conocidos, como por ejemplo ir al colegio.
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0: Vamos a la música nuevamente. Yo estoy cruzando los dedos para que esto sea cierto, sea realidad. Se acerca una gira mundial del grupo estadounidense Backstreet Boys. Fíjense que la agrupación publicó en sus redes sociales un video donde dice: los estamos escuchando. Esto debido a las peticiones que han hecho sus fans para que visiten diferentes países con el espectáculo más reciente, Into the Millennium. Nos quedamos con su música, I Want That y That Way.

0: Ahí escuchábamos al grupo Mother Talking con Cherry Cherry Lady, faltando 4 minutos para las 9 de la mañana. Y nos vamos escuchando a María de Los Ángeles de las Heras Ortiz, más conocida como Rocío Dúrcal, esta tremenda cantante, actriz de cine, cantante española nacida en Madrid, que desde su infancia demostró tener grandes habilidades para el canto. ¿Y sabes por qué? Escuchemos un poquito de su canción.
1: Tranquilo, no te voy a molestar.
0: Porque el 4 de octubre, ayer obviamente la recordábamos de manera especial. Hoy la escuchamos. El 4 de octubre del año 1944 llegó a este mundo esta tremenda artista española, quien recordamos esta mañana de día lunes 5 de octubre en Panorama Imagina. Y nos vamos escuchando su música. Pero antes, con los nombres de las ganadoras, Bárbara Inostroza, Erika Bustamante son las ganadoras para que asistan al concierto de Luz Casal en el Teatro Municipal de Santiago el próximo 18 de octubre. Un abrazo enorme, les deseo, pero de todo corazón, que tengan todos una excelente semana. A cuidarse, a que sea productiva y sobre todo tremendamente feliz. Cariños, y hasta mañana martes a las 7 en punto. Chao, chao.

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0: 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La hora en Radio Imagina. 8:58 minutos. A esta hora el cantante Miguel Bosé en Radio Imagina. Amo descubrir. 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
11: Muy buenos días, primer día de la semana en aire nuevo y lo abrimos con todo el ánimo de las buenas canciones para ti. ¿Cómo va tu mañana? Espero que bien. Y si no, que mejore con este clásico. Nos quedamos con Sergio Facelli, Quiéreme tal como soy, en aire nuevo.

¿Conoces los beneficios de la chirimoya? Esta fruta típica de la primavera, además de ser cremosa y dulce, es una buena fuente de fibra, vitamina C y potasio. Ayuda a cuidar el corazón, favorece la digestión y también contribuye a mantener las defensas. Algunos datos sobre la chirimoya que compartimos contigo esta primavera en Aire Nuevo. En la música

Dicen que escuchar blues puede ayudarnos a bajar el estrés, despertar la creatividad y hasta soltar esas emociones que a veces cuesta tanto sacar. Y ya que hablamos de blues, nos vamos con Mecano y el blues del esclavo, aquí en la 88.1.

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0: 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La temperatura en Radio Imagina. En Osorno, 9 grados. En Santiago, 12 grados.
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21: Colapso emocional, desesperación y vacío que se siente tras una ruptura amorosa repentina. Así es, Tragedy, de Bee Gees en aire nuevo.

salud, dinero y amor. La vieja receta de la felicidad. Pero si solo pudieras quedarte con una, ¿cuál elegirías? Piénsalo mientras suena Eros Ramazzotti con Cosas de la Vida, aquí en Aire Nuevo.

¿Sabías que aunque esté nublado también hay que usar protector solar? Durante la primavera, la radiación ultravioleta puede ser fuerte y las nubes no bloquean por completo los rayos UV. Por eso, aunque el día esté nublado, protege tu piel con bloqueador solar. Y si vas a estar al aire libre, también puedes usar un gorro, anteojos de sol y ropa que cubra tu piel. Un dato para cuidar tu piel esta primavera en Aire Nuevo. Y en la música, nos quedamos junto a Real Speedwagon, In My Dreams.

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0: 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La hora en Radio Imagina. 9:56 minutos. A esta hora el cantautor Joan Manuel Serrat en Radio Imagina. Lo común me reconforta, lo distinto me estimula.
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1: Hoy, 5 de octubre, celebra un año más de vida Kate Winslet. Se dio a conocer en los años 90 y muy joven ya destacaba en el cine, ganando el Globo de Oro por Sentido y Sensibilidad. Pero el mundo entero la conoció y la hizo inolvidable cuando interpretó a Rose en Titanic junto a Leonardo DiCaprio. Desde entonces, su carrera no ha parado de crecer, sumando premios y más premios como un Oscar. La felicitamos a la distancia y nos quedamos con el tema que marcó esa historia de amor. My Heart Will Go On, de Celine Dion, en Aire Nuevo.

Lamentablemente, Chile está viviendo un fuerte aumento de infecciones de transmisión sexual. De hecho, el MINSAL informó que en el 2025 hubo más de 2.600 casos de gonorrea y más de 11.000 de sífilis, las cifras más altas en toda una década. Y lo complicado es que muchas veces no hay síntomas. Por eso en Aire Nuevo te recomendamos hacerte chequeos, ya que detectar a tiempo protege tu salud y también la de tu pareja. Y ahora seguimos en la música junto a Andrea Bocelli. Bésame mucho en Aire Nuevo.

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1: 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La temperatura en Radio Imagina.
2: En Valparaíso, 12 grados. En Santiago, 13 grados.
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22: 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Y para ir entrando en ambiente, esta es Siempre estás diciendo que te vas.

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1: Año 1962. El 5 de octubre, los Beatles dieron comienzo a su carrera musical con el lanzamiento del sencillo Love Me Do. Esta canción, escrita por John Lennon y Paul McCartney, se incluyó posteriormente en Please Please Me, el álbum debut del grupo, publicado el 22 de marzo de 1963. Su productor, George Martin, llegó a decir que ese día el mundo cambió para siempre. Nos quedamos con Love Me Do en Aire Nuevo.

Te cuento que el próximo lunes 12 de octubre se conmemora el Día del Encuentro de Dos Mundos y es feriado. Así es que vamos a tener 3 días seguidos para descansar, hacer algún panorama o simplemente desconectarnos un poquito de la rutina. Y si ya estás mirando el calendario para saber cuándo vienen los próximos feriados, en octubre todavía queda el 31 y el domingo 1 de noviembre. Después viene el martes 8 de diciembre por la Inmaculada Concepción y finalmente el viernes 25 de diciembre, Navidad, que además es feriado irrenunciable. Bueno, y mientras pensamos en el próximo feriado, Foxy está pensando en ti.

0: Y así llegamos al final de Aire Nuevo este primer lunes de octubre. Gracias por acompañarnos esta mañana y compartir estos momentos con nosotros. Que tengas un día lleno de buena energía y nos encontramos mañana como siempre a las 9 de la mañana. Chao, chao.
1: 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La hora en Radio Imagina. 10:54 minutos.
2: A esta hora el cantante Julio Iglesias en Radio Imagina. Soy un amante seguro. Amo ser amado.
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20: Hola, muy buenos días, ¿cómo estás? Lunes 5 de octubre, ya comenzamos un nuevo Boulevard Imagina junto a tus cantantes favoritos y los mejores datos para ti en nuestro mes aniversario. Sean muy bienvenidas y bienvenidos a nuestro programa de hoy y desde ya programando sus canciones en @radioimagina. Comenzamos el Boulevard Imagina de hoy escuchando a José Luis Perales con Amarte Así.

¿Sabes cómo limpiar la piel de tu rostro en casa? Para limpiar tu rostro de forma natural, puedes usar miel de abejas pura como un limpiador suave y antibacteriano que hidrata profundamente. Aplica una pequeña cantidad sobre el rostro húmedo con masajes circulares, dejándola actuar por un par de minutos y luego retírala con agua tibia. Este método elimina las impurezas del día a día sin alterar los aceites naturales de tu piel, dejándola suave y luminosa. Cada día en Boulevard Imagina, los mejores datos para ti. Y en la música, un gran éxito de Phil Collins, Do You Remember?

¿Cuándo fue la última vez que fuiste a la playa? Fíjate que ir a la playa mejora la salud mental al reducir el estrés y la ansiedad gracias a los sonidos relajantes del mar y la exposición a la naturaleza, además de promover la actividad física al caminar en la arena y nadar. Además, fortalece el sistema inmunológico al aumentar los niveles de vitamina D por el sol y mejora la salud respiratoria, la circulación y la piel. Ya lo sabes, apenas puedas, una escapadita a la playa sería bastante bueno para ti. De vuelta a la música a esta hora del lunes en Boulevard Imagina, nos acompaña Miguel Bosé. Te amaré.

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0: 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La temperatura en Radio Imagina. En Valdivia, 11 grados. En Santiago, 14 grados.
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Nos acercamos al mediodía y en Boulevard Imagina escucharemos la canción programada por ti, Viviana Rivera de Santiago. Escuchas a Elton John con Danny and the Jets en nuestro mes aniversario.

En medio de la creciente demanda por métodos rápidos para bajar de peso, los llamados parches para adelgazar se han convertido en tendencia en redes sociales. Prometen resultados mágicos sin esfuerzo, pero especialistas advierten que se trata de productos de dudosa eficacia. No existe evidencia científica sólida que respalde que los ingredientes de estos parches puedan absorberse de forma eficaz por la piel para generar una pérdida de peso. Estos parches pueden crear una falsa sensación de seguridad. ¿Lo sabías o no lo sabías? Te lo contamos aquí en Boulevard Imagina porque nos preocupamos siempre por ti. Y en la música te regalamos esta canción de Gianni Bella, Yo canto y tú.

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0: 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La hora en Radio Imagina. 11:53 minutos. A esta hora el escritor Julio Cortázar en Radio Imagina. El sueño espera el olvido.
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¿Ya programaste tu canción favorita? Entra en radioimagina.cl y pide a tu artista preferido para que lo disfrutemos juntos. Así lo hizo nuestra amiga Silvia Jaramillo, de Viña del Mar. Escuchas a George Michael con Careless Whisper.

¿Conoces los beneficios para la salud del té Thai? Este bebestible aporta potentes antioxidantes que refuerzan al sistema inmunológico y protegen las células del daño diario. Su consumo regular mejora la digestión y acelera el metabolismo, convirtiéndose en un gran aliado para el control del peso. Además, posee propiedades relajantes que reducen el estrés y favorecen un descanso óptimo al final del día. Cada mañana en Boulevard Imagina, interesante información para ti. De vuelta a la música, nos acompaña Camila, coleccionista de canciones.

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0: 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La temperatura en Radio Imagina. En Constitución, 13 grados. En Santiago, 16 grados. 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

Continuamos en Boulevard Imagina junto a las canciones que tú programas en nuestro Instagram, @radioimagina. Y ahora, damos en el gusto a nuestra amiga Cecilia Troncoso de Santiago. Escuchas a The Bangles con Manic Monday.

¿Sabes por qué es importante jugar con los hijos? Porque fortalece el vínculo afectivo y crea un espacio seguro que estimula su autoestima y confianza. Esta interacción activa el desarrollo cognitivo y social del menor, enseñándole a resolver problemas y a regular sus emociones de forma natural. Además, es una excelente oportunidad para que los padres reduzcan el estrés diario mientras comparten momentos memorables en familia. Ya lo sabes. Después de compartir contigo esta importante información, en la música de Boulevard Imagina, Luis Miguel. Yo sé que volverás.

0: Muy bien, llegamos al final de nuestro Boulevard Imagina de este lunes 5 de octubre 2026. Muchísimas gracias por programar tus canciones el día de hoy, celebrando con nosotros nuestro aniversario número 24. Te mando un gran abrazo y te deseo que tengas una linda semana de primavera. Hasta mañana martes, 11 a.m. en punto. Cuídate. Chao, chao.
1: 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La hora en Radio Imagina. 12:55 minutos.
2: A esta hora, el cantautor Joan Manuel Serrat en Radio Imagina. Sé lo que busco, porque sé lo que siento.
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0: 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La temperatura en Radio Imagina.
1: En Valparaíso, 14 grados. En Santiago, 18 grados.
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La hora en Radio Imagina. 1:54. A esta hora, la actriz Marilyn Monroe en Radio Imagina. Si algo te lastima, apártalo de tu vida. Te dolerá un tiempo, pero no toda la vida. Un momento para recordar. En Radio Imagina, los años inolvidables. ...1989... En la plaza Tiananmen de Beijing, China, es fotografiado el hombre del tanque, un manifestante anónimo de pie frente a una columna de tanques. En Chile, el político Patricio Aylwin Azócar se presenta como candidato a la presidencia de la República en representación de la Concertación de Partidos por la Democracia, obteniendo la mayoría de la votación con un 55,2%. Y en la música, Roxette se apodera del número uno de los rankings con Listen to Your Heart.

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0: 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La temperatura en Radio Imagina. En Constitución, 14 grados. En Santiago, 18 grados. 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

0: 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La hora en Radio Imagina. 2:56 minutos. A esta hora el cantante Camilo VI en Radio Imagina. 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

0: 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La temperatura en Radio Imagina. En Arica, 21 grados. En Santiago, 16 grados.
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La hora en Radio Imagina. 3:53 minutos. A esta hora, el músico John Lennon en Radio Imagina. La paz no es algo que deseas, es algo que creas, algo que haces, algo que eres y algo que regalas. Un momento para recordar. En Radio Imagina, los años inolvidables. 1991. Después de un fallido golpe de Estado, Mijaíl Gorbachev anuncia la disolución de la Unión de Repúblicas Socialistas Soviéticas. En Chile se crea el Servicio Nacional de la Mujer, con la finalidad de promover la igualdad de los derechos entre hombres y mujeres. Y en la música, Michael Bolton lanza su versión del éxito When a Man Loves a Woman, que un año después ganó el premio Grammy a la mejor interpretación vocal pop masculina.

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16: Hola amigas y amigos, ¿cómo están? Bienvenidas y bienvenidos a nuestro primer Conexión Imagina de la semana, hoy lunes 5 de octubre. La mejor instancia para que programes tus canciones en nuestro Instagram, @radioimagina. Te cuento que hoy nos visitan, por ejemplo, Juan Luis Guerra, el grupo Ajá, Shakira y muchos artistas más. Comienza nuestro programa con Rafael, que en los días 10 y 12 de octubre se presenta en Chile. Esto es Como Yo Te Amo, al inicio de Conexión Imagina.

Dueño de Nada es una emblemática balada de José Luis Rodríguez, el Puma, que retrata la profunda frustración de un hombre que, a pesar de darlo todo en el amor, siente que no posee el corazón de su pareja. ¿Te ha pasado? En Conexión Imagina, escuchemos este clásico del 82 que programó Camila Moraga desde Providencia.

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1: 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Nos quedamos ahora con Crying in the Rain, una emotiva balada interpretada por el grupo A-ha, que captura la tristeza de disimular el sufrimiento y las lágrimas detrás de un día lluvioso. ¡Qué tremendo! La escuchas en Conexión Imagina.

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0: 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La temperatura en Radio Imagina. En Talca, 16 grados. En Santiago, 16 grados.
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How Deep Is Your Love es una emblemática balada lanzada por los Bee Gees en el año 77 para la banda sonora de Saturday Night Fever, canción que juntos ahora escuchamos en Conexión Imagina en nuestro mes aniversario.

Te pienso es una de las baladas más íntimas de Franco de Vita, un tema que captura con nostalgia el vacío de extrañar a alguien. ¿Tú, por ejemplo, a esta hora, echas de menos a esa persona especial? Bueno, en Conexión Imagina, escuchemos este tema que programó desde Viña del Mar, Marcia Toledo.

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0: 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La hora en Radio Imagina. 4:55 minutos. A esta hora el músico John Lennon en Radio Imagina. 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
1: El sábado 24 de octubre, Santiago será escenario de Life Summit 2026, un encuentro dedicado a la salud metabólica y al bienestar. La cita será en el Sheraton Santiago, donde expertos y asistentes se reunirán para conversar sobre cómo construir una vida más saludable, activa y plena. Una jornada para aprender, inspirarse y descubrir nuevas herramientas para así cuidar nuestro cuerpo y mejorar nuestra calidad de vida.
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octubre programando tus canciones acá en Conexión Imagina y ahora escuchando la solicitud de nuestra amiga Francisca Mendoza de Arica, quien desea escuchar al gran Camilo VI con este tema que destaca por su profundo romanticismo, El amor de mi vida.

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1: Lunes 5 de octubre, continuamos en Conexión Imagina con un viaje nostálgico al año 1960 junto al rey indiscutido Elvis Presley. Are you lonesome tonight?

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0: 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La temperatura en Radio Imagina.
1: En Chillán, 15 grados. En Santiago, 14 grados.
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1: A continuación, nos dejamos llevar por la magia y la sensibilidad de uno de los compositores más grandes de todos los tiempos. Con ustedes el maestro Stevie Wonder, interpretando su inolvidable himno al amor y la esperanza, Overjoyed.

Continuamos en Conexión Imagina, programando tus canciones. Y fíjate que a través de nuestro Instagram, arroba Radio Imagina, Constanza Vidal, de la Comuna de la Reina, programó al grupo Maná, que el próximo 15 de diciembre se presenta en Chile, en el Estadio Monumental. Esto es Amor Clandestino en Radio Imagina.

0: Y así, querida amiga, querido amigo, llegamos al final de Conexión Imagina de hoy, lunes 5 de octubre. Gracias por acompañarnos y por compartir esta tarde llena de buena música. Que tengas un buen retorno a casa y nos encontramos mañana martes, como siempre, a las 4 en punto. Un gran abrazo y continúa junto a la 88.1.
1: 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La hora en Radio Imagina. 5:52 minutos. A esta hora el cantautor Facundo Cabral en Radio Imagina. Cuando un pueblo trabaja, Dios lo respeta. Pero cuando un pueblo canta, Dios lo ama. 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En Escocia se anuncia la clonación con éxito de la oveja Dolly, primer animal mamífero en ser clonado a partir de una célula adulta. En Chile ocurre el cierre definitivo de los yacimientos de carbón de Lota y Coronel, que marcó el fin de más de un siglo de historia minera, económica y cultural en la zona. Y en la música, Elton John llega al número uno de los rankings con una canción que se convirtió en un homenaje póstumo a la princesa Diana de Gales.

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7: Así es, son las 6 de la tarde en este especial día lunes, ¿o no? Llueve en la región metropolitana, una lluvia de octubre, ¿eh?, que nos ha sorprendido en la tarde de hoy. Tenemos 12,3 grados y hasta 30 milímetros se dice que pueden caer en estos días, ¿eh? Un sistema frontal que ha ingresado a la zona central con precipitaciones entre Coquimbo hasta los lagos, con varios días de lluvia y chubascos en distintas zonas, ¿eh? Los montos de agua previstos para la región metropolitana se ubican entre los 20 y los 30 milímetros con vientos mañana. Mañana martes están pronosticados vientos entre 30 y 40 kilómetros por hora. Pero bueno, como comenzábamos y quizás escuchaste en la presentación del programa, estamos cumpliendo aquí en Radio Imagina 24 años y queremos celebrarlo con ustedes. Así que queremos que nos cuentes a través de un audio, hay 20 segundos, no más que eso, ¿por qué escuchas Radio Imagina? ¿Qué es lo que más te gusta del 88.1? Puede ser un programa, una canción, una voz o simplemente esa compañía que te hacemos todos los días. Mándanos tu audio a nuestro WhatsApp más 569-97-67-3715 y celebremos juntos estos 24 años juntos. Comenzamos con esa canción que también es parte. Esta canción de Laura Pausini ha sido parte, ¿no?, de estas 2 décadas y 4 años juntos. Es inolvidable en Radio Imagina.

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1: Con lluvia, los santiaguinos ya vuelven a casa, el regreso a casa de esta tarde cuando son las 6:10 aquí en Radio Imagina. Te contamos que en Providencia hay restricción de la pista izquierda de Bilbao al Poniente, un poquito metros antes de Vicuña Maquena, por trabajos en la calzada, y se genera tránsito lento en ese sector. También en la comuna de Santiago ya está habilitada la ruta 5 al sur, en el sector de Compañía terminó un procedimiento por un accidente. El eje Kennedy al oriente, en el sector del Parque Arauco, tiene alta congestión por la colisión de autos con resultado lamentablemente de personas lesionadas, y todo el flujo está siendo desviado hacia la vía lateral de la salida 6C hacia el centro comercial. Ya hay que optar por la costanera norte ahí en la comuna de Las Condes. Oye, para quienes andan en el metro, se van a subir al metro, el Metro de Santiago puso a disposición hoy día las nuevas Michi VIP, la VIP del metro con un gatito, ¿no? Inspirado en el famoso felino de la futura línea 7. Tendrá un stock limitado, máximo 2 por persona. Vale 1.550 pesos sin carga inicial. Así que no te quedes sin la tuya, si es que ya no se agotaron, aquí en la hora punta. 6:11, Chayanne en Radio Imagina, el arte de amar.

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con 19 minutos. En algunos sectores de Santiago ya ha comenzado, ¿no es cierto?, a caer precipitaciones hoy día, pero el panorama va a aumentar durante las próximas horas porque desde la medianoche, durante todo este martes, se esperan lluvias más constantes en la capital, con uno de los momentos más importantes cerca de las 5 de la tarde, cuando las lluvias deberían estar presentes en toda la zona central mañana martes. Este sistema podría dejar entre 40 a 45 milímetros de agua en Santiago. Para tener una referencia, lo normal durante todo octubre es que caigan entre 15 y 20, así que mañana llueve bastante y fuerte. En Santiago la lluvia irá tomando fuerza. En la región de O'Higgins se esperan precipitaciones bastante más importantes, especialmente en sectores precordilleranos, donde podrían acumularse cerca de 90 milímetros durante este martes. La lluvia, además, no termina mañana, porque miércoles y jueves se esperan nuevos chubascos, posibilidad de tormentas eléctricas y hasta granizos en algunos sectores. Así que si mañana tiene que salir, considere tiempo extra para sus traslados, precaución al volante, por supuesto, y especialmente durante la tarde. Son los Beatles con Michelle en Radio Imagina.

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0: recuerda que este mes de octubre estamos de aniversario, 24 años, y lo celebramos junto a ustedes. Cuéntanos en un audio de 20 segundos, ¿por qué escuchas Radio Imagina? ¿Qué es lo que más te gusta del 88.1? Puede ser un programa, una canción, una voz, o simplemente esa compañía que te hacemos todos los días. Mándanos tu audio a nuestro WhatsApp al más 569-97-67-37-15 y celebremos juntos estos 24 años. Ya estamos recibiendo tus mensajes, ¿ah? Y nos encanta recibirlo. 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Vamos a una pausa y de regreso vamos a hablar de salud mental, vamos a hablar de una guía interesante para padres y cuidadores y vamos a escuchar, por supuesto, a Bon Jovi, a Crowded House, a Ricardo Cochante y mucho más.
1: 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La temperatura en Radio Imagina. En los Andes, 12 grados. En Santiago, 11 grados.
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0: Es Carlos Baute y Marta Sánchez colgando en tus manos en Radio Imagina.
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1: Oye, un nuevo estudio de la Asociación Chilena de Seguridad y el Centro de la Universidad Católica muestra un deterioro importante en la salud mental de los chilenos. Lamentablemente, la salud mental sigue prendiendo las alertas. Una de cada 5 personas presenta señales de algún problema de salud mental. También aumentan los síntomas de depresión, problemas para dormir y la sensación de soledad. De hecho, más una de cada 5 personas dice sentirse altamente sola, una situación que afecta especialmente a los menores de 40 años. También hay nuevas preocupaciones, el cambio climático, el temor de que la inteligencia artificial o la automatización puedan afectar la estabilidad laboral. Pero también hay datos positivos. El consumo de alcohol de alto riesgo bajó y llegó a uno de sus niveles más bajos en los últimos años. Frente a todo esto, claro, la invitación de los expertos siempre es a poner atención a cómo nos estamos sintiendo. Así que si llevas tiempo con ansiedad, problemas para dormir o simplemente sientes que estás sobrepasado, lo bueno es hablarlo, buscar apoyo. También es una forma de cuidarte. Ricardo Cochante, Yo canto en Avenida 88.1.

TOC y la Fundación CODEA presentaron una guía para madres, padres y cuidadores que está pensada en ayudar a las familias a acompañar de mejor manera a los adolescentes en el mundo digital. El material explica las herramientas de seguridad, privacidad y control parental que tiene la plataforma y entrega recomendaciones para conversar con los adolescentes sobre el uso de redes sociales. Es bien útil, ¿eh? Porque recuerda que, por ejemplo, las cuentas de los usuarios entre 13 y 15 años son privadas por defecto y no tienen habilitados mensajes directos. TikTok cuenta con una herramienta que se llama sincronización familiar, que permite a los adultos establecer límites de tiempo en pantalla y controlar algunas configuraciones de seguridad. La guía busca algo que va más allá de controlar cuánto tiempo pasan frente al teléfono, que las familias puedan conversar y acompañar a los adolescentes en su experiencia digital. El material es gratuito y también será llevado a distintas regiones de Chile a través de talleres presenciales. Bon Jovi, Never Say Goodbye en Avenida 88.1.

0: 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Nos vamos a una pausa y de regreso canciones de Mecano, Miguel Bosé, Luis Fonsi aquí en Radio Imagina.
1: 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La hora en Radio Imagina. 6:56 minutos. A esta hora, el artista Alejandro Jodorowsky en Radio Imagina. Felicidad es estar cada día menos angustiado.
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0: Abrimos una nueva hora junto a ti y vamos a retroceder a 1986 con el disco clave en la consagración internacional de los españoles en Mecano. Esto es Ay, qué pesado en Radio Imagina.

Mauricio Pinilla tuvo una nueva oportunidad para demostrar sus dotes como cantante después de que su primera interpretación de la canción de Miguel Bosé, ¿se acuerdan? El Si tú no vuelves, que se hizo viral por sus problemas para recordar la letra, el ex futbolista volvió al programa Fiebre de Canto. Esta vez sí llegó preparado y acompañado por el doble de Miguel Bosé. Pinilla contó que llevaba unos 10 días ensayando y que habían repetido la canción más de 200 veces. Hizo la tarea Mauricio Pinilla. Y parece que tanto ensayo sí dio resultado porque el jurado destacó la presentación y dijo que estuvo mucho mejor que la primera vez. Incluso Luis Jara dijo que logró transformar lo que pudo haber sido una tragedia en algo excepcional. Recordemos que la primera presentación llegó hasta el propio Miguel Bosé, que se tomó con humor el particular momento y compartió en sus redes un video bromeando con la interpretación. Así que esta vez Pinilla tuvo su revancha y parece que salió bastante mejor parado. Ese Miguel Bosé, justamente, amiga mía.

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0: Suárez, ex paciente de cáncer de mama y una de las 100 mujeres líderes de Chile, quien compartió su experiencia. Contó que a los 30 años decidió hacerse un chequeo completo, especialmente porque sus padres habían tenido cáncer. Durante la conversación hablamos de la importancia de no postergar los controles, de estar atentas a posibles señales y de buscar ayuda cuando algo nos preocupa. Y justamente hablamos de por qué muchas veces las personas postergamos los chequeos.
1: Cáncer de mama, si no se hacen la ecografía o la mamografía o no hay una palpación correcta, no se lo detectáis. Entonces,
2: ¿pero por qué chuteamos el examen para siempre, para adelante?
1: Las mujeres, porque nos postergamos siempre por otros. Lo que hablábamos antes, los hijos, la pega, qué vergüenza, cómo voy a pedir. Hay un permiso oficial que laboralmente uno puede ausentarse una mañana, pero nadie lo ocupa porque es mal visto, porque van a decir que... ¿Y el día que te enfermí, alguien le va a importar? Nadie le va a importar. Entonces, yo creo que uno se posterga, los hombres por miedo. Los hombres siempre.
2: Miedo al diagnóstico.
1: El miedo al diagnóstico, pero hay que incentivar lo que siempre digo: agenden. Hay un montón de otras cosas que pueden ser postergadas. La salud no.
0: Así es, ¿eh? Como dice Karina Suárez, hay muchas cosas que pueden postergarse y la salud no es una de ellas. Bueno, en Chile recuerda que si tienes un contrato de trabajo de más de 30 días, tienes derecho a medio día de permiso al año para realizarte la mamografía, el Papa Nicolau y otros exámenes preventivos. Este permiso se considera tiempo trabajado y no se descuenta del sueldo. Solo tienes que avisar a tu empleador con una semana de anticipación y posteriormente presentar el comprobante del examen. Una herramienta que busca justamente facilitar los espacios para que podamos cuidar nuestra salud y no seguir postergando nuestros controles. Es Whitney Houston a esta hora de la tarde con I'll Always Love You en la radio de tu vida.

0: 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Nos vamos a una pausa con el sonido de Sandra y ya volvemos.
1: 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La temperatura en Radio Imagina.
2: En Ovalle, 17 grados. En Santiago, 10 grados.
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13: Atención conductores, por trabajos en Américo Vespucio Oriente, AVO 1, del 5 de octubre al 6 de diciembre de 2026. Entre las 22 y las 5 horas, permanecerá cerrado el acceso Martín de Zamora, el cual conecta Avenida Américo Vespucio con el túnel AVO 1, en dirección al norte. Conduce con precaución y respeta la señalización de tránsito. 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
0: Compuesta originalmente en francés por Salvatore Adamo en 1967, esta canción cobró fama en todo el mundo tras ser adaptada al español. La ilusión y la expectativa por salir de noche en busca del amor de la vida es Salvatore Adamo, Mi gran noche en Roma.

El homenaje, el amor, la pasión de Joan Manuel Serrat por su mar Mediterráneo queda patente en esta siguiente canción que escuchas y que disfrutamos en Radio Imagina.

Si te gusta el arte, quieres hacer algo distinto, esta semana te cuento que Santiago va a tener su primera semana del arte. Se trata de SAFA, un festival que se realizará desde mañana martes hasta el domingo 11 de octubre, con 800 actividades gratuitas en más de 100 espacios culturales de la región metropolitana. La programación incluye exposiciones, talleres, visitas guiadas, conversatorios, cine y encuentro con artistas distribuidos en 12 rutas por sectores como Bellas Artes, el Barrio Italia, Bella Vista, Providencia, Santiago Centro, el Barrio Yungay, Vitacura y Quinta Normal. Por ejemplo, exposición con 30 obras de Violeta Parra, una muestra dedicada a Vicente Huidobro, talleres, cine experimental, recorridos patrimoniales y actividades para niños. La idea es que el arte salga de los lugares de siempre y que cualquiera pueda acercarse, aunque no sea un experto en arte. Todas las actividades son gratuitas, aunque algunas tienen cupos limitados y requieren inscripción previa. La programación completa y actualizada con los espacios participantes, horarios y direcciones están disponibles en safa.cl. Nos encanta esta canción de Earth, Wind & Fire que le pone un poquito de energía a este raro octubre lluvioso. Es September en radio.

Oye, ya estamos bombardeados de Cyber, ¿o no? Cyber Monday, que comenzó en nuestro país y se va a extender hasta este miércoles 7 de octubre. Si quieres aprovechar alguna oferta, hay que mirar un poquito más allá del porcentaje de descuento que aparece en la pantalla. Revisa el historial de precios del producto y compara cuánto costaba durante las semanas anteriores. Hay plataformas para saberlo, como Canasta o Solo Todo, que permite ver cómo ha ido cambiando el valor y comparar entre distintas tiendas. También es importante fijarse en el modelo exacto y en sus características, porque algunas promociones pueden corresponder a versiones antiguas, productos descontinuados o últimas unidades. Si encuentras un descuento demasiado llamativo, mejor comparar antes de comprar. La idea es no quedarse solo con el 50% de descuento, sino comprobar cuánto cuesta realmente ese producto en el mercado y si la oferta vale la pena. La próxima semana se realiza el Festival Bamba aquí en el Parque O'Higgins con lo mejor de la música latinoamericana. El que llega al festival es Fito Páez, a quien escuchamos con el amor después del amor.

Llegamos al final de esta avenida 88.1 de hoy, 5 de octubre. Te mandamos un gran abrazo y te recordamos que mañana martes habrá chubascos en gran parte de la jornada, lluvia débil y lluvia con viento durante la tarde y durante la noche. Mínima de 11, máxima de 16 grados. Así que ánimo con la lluvia y te mandamos un gran abrazo. Y esta canción te la regalamos, es de Víctor Manuel. Nada sabe tan dulce como su boca.

0: 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La hora en Radio Imagina. 7:55 minutos.
1: A esta hora la cantante Ana Belén en Radio Imagina. No soy una gran estrella, solo soy una mujer que se dedica a una profesión que adora, a la que dedica mucho tiempo y con unos horarios un poco raros.
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7: 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Atención conductores, por trabajos nocturnos en Américo Vespucio Oriente, AVO 1, del 28 de septiembre de 2026 al 24 de enero de 2027, entre las 22 y las 5 horas, permanecerá cerrado el acceso Vitacura, el que conecta Avenida Américo Vespucio con el túnel AVO 1 en dirección al sur. Conduce con precaución y respeta la señalización de tránsito. 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

0: 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La temperatura en Radio Imagina. En Valdivia, 11 grados. En Santiago, 10 grados. ¿Qué hacer? ¿Qué ver? ¿Dónde ir? 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
1: Hay historias que merecen una nueva oportunidad. Este 10 y 11 de octubre, el Centro Cultural La Moneda recibe la tercera edición de la Feria Malqueridas, un encuentro donde la cultura, los emprendimientos y el cine se unen para hablar de la reinserción social. Más de 30 stands, charlas, libros y actividades invitan a conocer talentos, experiencias y caminos de transformación.
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0: La hora en Radio Imagina. 8:58 minutos. A esta hora, el cantante Camilo VI en Radio Imagina. No sé por qué me quieren tanto. 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